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1: ¿Cómo les va? Muy buenos días. Bienvenidos a una nueva edición de En Agenda de Radio Digital FM. Ya estamos junto a ustedes en este día viernes. Llegamos al viernes 19 de junio. Qué placer poder acompañarlos una nueva mañana y poder compartir con ustedes de toda la información que tenemos preparada para ti en este día de hoy a través de nuestra señal de Radio Digital FM en las distintas regiones del país. Te vamos a acompañar si estás, por ejemplo, en Iquique en el 99.1. Si estás también, por ejemplo, en Antofagasta, nos puedes escuchar en el 97.1. Si estás en la zona central, por ejemplo, en La Serena, puedes escucharnos en el 97.7. En Talca, en el 105.5. Mientras que en Curicó nos escuchan en el 106.1. Nos vamos a Puerto Montt, donde también nos pueden escuchar en el 98.3. Y si estás más al sur, por ejemplo en Punta Arenas, 99.1 es el dial para que nos encontremos todas las jornadas en la revisión de noticias de Radio Digital FM. Vamos a comenzar junto con saludarlos, revisando cómo va a estar el clima en esta jornada de hoy. Y para eso vamos de inmediato a repasar la información que nos comparte la Dirección Meteorológica de Chile. Comenzamos en la puerta norte del país. En Arica se espera hoy una máxima de 21 grados, cielos cubiertos variando a despejado, al igual que en Iquique, pero con una máxima de 20 grados. En Antofagasta, 17 grados la máxima, cielos con nubosidad parcial variando a despejado. Nos vamos a Copiapó, en la región de Atacama, 27 grados la máxima, cielos despejados, variando a nubosidad parcial. En La Serena y en Coquimbo, la máxima llegaría a los 18 grados, se esperan cielos despejados, ocasionalmente nublado. Valparaíso, en la quinta región, 18 la máxima, cielos con nubosidad parcial. En Santiago, en la capital de nuestro país, 21 la máxima y también cielos con nubosidad parcial. Seguimos en Rancagua, en la región de O'Higgins, 20 grados la máxima, cielos con nubosidad parcial, ocasionalmente nublado. En Talca, en la región del Maule, 18 la máxima, cielos con nubosidad parcial. Nublado en Chillán, 13 grados la máxima para el día de hoy. En Concepción, 12 la máxima, cielos cubiertos y se esperan algunos chubascos aislados al final del día. Nos vamos a Temuco, en la región de la Araucanía, 13 grados la máxima, cielos cubiertos y lluvia débil. En Valdivia, 11 grados la máxima, cielos cubiertos con lluvia débil durante gran parte del día, al igual que en Puerto Montt, donde la máxima alcanzaría los 10 grados. En Coyhaique, en la región de Aysén, 7 grados la máxima, cielos cubiertos y lluvia débil. Punta Arenas, en la región de Magallanes, cielos nublados, variando a cubierto y lluvia débil, con una máxima de 5 grados. El territorio insular lo revisamos también. En Isla de Pascua, en Rapa Nui, se espera una máxima de 22 grados, cielos nublados y chubascos con viento entre 25 y 40 kilómetros por hora. En el archipiélago Juan Fernández, 17 la máxima, cielos nublados. Y finalmente en la península Antártica, 2 grados bajo cero con cielos cubiertos. Es lo que nos señala la Dirección Meteorológica de Chile.
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1: Y en los temas de esta jornada te vamos a contar de todo lo que está ocurriendo en el marco de la investigación por el ingreso de niños provenientes de Haití a Chile. Todo a partir de lo develado en un informe reservado de la Contraloría General de la República. Ayer se realizó una reunión de alto nivel en el Palacio de la Moneda, encabezada por el presidente José Antonio Kast, quien designó a la ministra de Desarrollo Social, María Jesús Wolf, como encargada de la fuerza de tarea de gobierno para el hallazgo de los menores. Hasta ayer se comenzó a investigar la situación. La ministra tuvo sus primeras reuniones y se habría logrado dar con el paradero de algunos menores en algunas comunas de la región metropolitana y en otras comunas del país. Y también les vamos a contar de lo ocurrido con la visita del presidente José Antonio Kast a Concepción. Una visita que terminó con una manifestación de la ciudadanía y con tres detenidos. Se trata de tres hombres que fueron detenidos por ofensa a la autoridad. Vamos a estar revisando lo ocurrido y contándoles también en esta edición. Y como siempre, toda la información de nuestro país, la información de nuestras regiones, lo que ocurre a nivel internacional y en el deporte también te vamos a estar contando en esta nueva edición del día de En Agenda de Radio Digital FM.
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1: Y junto a la música comenzamos esta nueva edición de En Agenda de Radio Digital FM.

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1: Te acompañamos en una nueva edición de En Agenda de Radio Digital FM en este día de hoy con más revisión de las noticias. Y bueno, fíjense que ayer, a propósito de lo revelado por un informe reservado de la Contraloría General de la República sobre el ingreso de menores haitianos a Chile, se realizó en el Palacio de la Moneda una reunión de alto nivel que reunió a los tres poderes del Estado. El presidente José Antonio Kast debutó como jefe de Estado en las convocatorias de este orden y recibió en el Palacio de la Moneda a la titular de la Corte Suprema, Gloria Ana Chevesich, del Senado, Paulina Núñez, a la vicepresidenta de la Cámara, al vicepresidente de la Cámara, Felipe Camaño, además del fiscal nacional Ángel Valencia y el subcontralor general Víctor Hugo Merino. Por parte del gobierno estuvieron también presentes algunos ministros. En la instancia, que se extendió por poco más de una hora, el mandatario pidió llevar una coordinación interinstitucional efectiva con la idea de encontrar en el corto periodo a los menores haitianos que pueden encontrarse vulnerados en sus derechos. A través del subcontralor Merino, que fue en representación de Dorothy Pérez, quien se encuentra en Estados Unidos exponiendo los resultados de una auditoría, dio cuenta del plazo en que la entidad pretende publicar el informe definitivo sobre el ingreso de estos menores. En concreto, se afirmó que el documento final estará disponible para la próxima semana y sus resultados serían expuestos al Congreso por la Contraloría el próximo miércoles 24. El presidente José Antonio Kast designó a la ministra de Desarrollo Social, María Jesús Wolf, como encargada de la fuerza de tarea de gobierno para el hallazgo de los menores. Escuchemos lo que dijo precisamente la ministra.
2: Afirmar el carácter institucional de esta reunión y su objetivo, que no es otro que establecer una coordinación efectiva entre las instituciones para encontrar las respuestas y soluciones que demanda este grave caso. Segundo, el presidente ha hecho un llamado a la responsabilidad y seriedad en el tratamiento de este caso, reaccionando con urgencia para despejar los vacíos de información que se han detectado y asegurar lo más pronto posible la protección de niños y adolescentes que eventualmente puedan haber sido vulnerados en sus derechos o cuyo paradero hoy se desconozca. Tercero, como gobierno, como lo anunció el ministro del Interior ayer, se ha creado una fuerza de tarea para agilizar la búsqueda de información y el presidente me ha solicitado liderar la coordinación de ministerios y servicios para articular la respuesta del Estado y agilizar los intercambios de información que nos permitan despejar lo antes posible todas las dudas que existen.

0: En las próximas horas vamos a sostener diversas reuniones para avanzar en el cumplimiento de este objetivo y les iremos informando todos estos avances.
1: Bueno, quien también fue consultado por esta situación tras esta reunión en el Palacio de la Moneda fue el ministro de Relaciones Exteriores, el canciller Francisco Pérez Mackenna, quien entregó someramente algunos antecedentes, destacando que es la ministra Wolf la encargada de llevar adelante el proceso de investigación y en adelante entregar mayores antecedentes de lo que se conozca.
2: La verdad que este es un proceso que está partiendo, hay que mucho que investigar y a eso nos abocaremos ahora, pero siempre pensando que hoy día lo importante es proteger y escuchar a los niños.
3: Gracias, muchachos.
4: ¿Qué situación está él?
2: No puedo referirme a cosas que estaba a sumario por el curso, así que eso es lo que les puedo decir.
4: ¿Tiene alguna fecha de término de sumario considerando la gravedad de la situación?
2: Ya, como le he explicado, la persona que está a cargo de este proceso y coordinando todo es la ministra Wolf, así que yo creo que es ella la que va a actuar.
3: Gracias, muchachos.
2: Muchas gracias.
1: Por su parte, la presidenta del Senado, Paulina Núñez, aseguró que es prioridad poder dar con el destino de estos menores y confirmó que la próxima semana se conocería el informe final de la Contraloría.
5: Pero hoy todos los esfuerzos, desde el punto de vista legislativo, van a estar concentrados en tener una ley integral que permita evitar que más niños ingresen en un sistema que sin duda es vulnerable. Lo segundo es facilitar incluso legislaciones que permitan tener claridad de cada uno de los roles, por ejemplo, de la Dirección General de Aeronáutica Civil, de las policías, de los organismos públicos como la Dirección Nacional de Migración y Extranjería u otros, para que esta situación no vuelva a pasar.
6: Lo que se supo es que la próxima semana se va a conocer el informe final, porque estaban esperando también una información de la Dirección General, de la Dirección de Migración y Extranjería, y por lo tanto eso ya lo tienen.
1: Bueno, ayer por la tarde la ministra de Desarrollo Social tuvo su primer encuentro, su primera reunión ya de trabajo como ministra designada por el presidente José Antonio Kast con diversas autoridades y dio a conocer también cómo se comenzó a trabajar de inmediato en este caso. Escuchemos lo que dijo también la ministra María Jesús Wolf.
0: Este ha sido un primer día de trabajo muy constructivo en que hemos constatado la enorme disposición de instituciones, organismos y equipos profesionales que acudieron de inmediato a nuestro llamado. Eso refleja una convicción compartida. Cuando existen dudas respecto a la situación de niños y adolescentes, ninguna institución puede restarse. Nuestro desafío es reunir todos los antecedentes, coordinar las capacidades del Estado y avanzar con rapidez, pero también con rigurosidad en una situación muy sensible que exige. Lo que está en juego no son solo datos o registros administrativos, estamos hablando de niños y sus familias y de la responsabilidad que tenemos de protegerlos.
1: Bueno, quien entregó también detalles de la investigación que se está realizando fue el prefecto general Ricardo Gatica, subdirector de Seguridad Migratoria de nuestro país. Escuchemos lo que dijo también sobre la investigación que se ha estado desarrollando.
7: El trabajo nuestro es el trabajo que cumplimos en la el registro de ingreso de las personas que ingresan a nuestro país y los menores, y quiero repetir esto, los menores cuando ingresaron con toda su documentación que correspondía. Eso y ese claro. Es nuestro trabajo.
3: ¿Hay una cifra ya aproximada tal vez?
7: Estamos trabajando en levantar la cifra.
1: Bueno, y a propósito de esta noticia, fíjense que los alcaldes de las comunas de Graneros y Estación Central aseguraron ayer haber encontrado a algunos de los niños haitianos que habían ingresado de forma irregular al país a través de vuelos charter, lo anterior en medio de la búsqueda que se está realizando. El alcalde de Graneros, Marcelo Miñañir, afirmó que en el marco de la política pública de reunificación familiar, que por estos días nos tiene a todos en alerta a nivel país, se nos ha notificado que en la comuna tendríamos cerca de 9 niños. Se ha estado trabajando arduamente junto a los equipos de educación, también a la oficina local de la niñez, para poder llegar a conocer el paradero de estos niños. Hoy hemos encontrado a 2 de ellos, complementó. Según el jefe comunal, los menores estarían en el colegio municipal y se va a seguir trabajando con todo el compromiso para poder llegar a dar con el paradero de todos los niños. Por otro lado, el alcalde de Estación Central, Felipe Muñoz, detalló a Canal 13 establece que en su comuna encontraron un grupo de 7 menores haitianos y que todos estarían en buenas condiciones. Están escolarizados y a cargo de un tutor, pero en condición de pobreza, fue lo que dijo el alcalde Felipe Muñoz de Estación Central. Poco a poco se van conociendo más antecedentes de este caso que ha generado bastante revuelo y conmoción en el país y que nosotros, por supuesto, seguiremos actualizando para ustedes. Claro que sí, tenemos más música para acompañarte en Agenda de Radio Digital FM.

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1: Revisamos también información de todo nuestro país a esta hora aquí en Agenda de Radio Digital FM. Y bueno, les vamos a contar que ayer fueron

0: detenido 5 militares bolivianos que ingresaron de forma irregular a Chile y que estaban en el sector de Salar, en la frontera de Colchane, en la región de Tarapacá. De acuerdo a la información que se fue manejando, personal de carabineros los fiscalizó, quienes, al ser consultados por el motivo por el cual se encontraban en el sector, comentaron que se encontraban a la espera de la fiscalización de vehículos que transitaban por contrabando. Así fueron detenidos y trasladados a la subcomisaría de Colchane. También se informó de la situación al puesto de mando del Ejército de Chile por encontrarse el hecho dentro de una zona considerada como infraestructura crítica. Se les incautó un vehículo militar y 5 armamentos tipo pistola, un fusil de guerra, la totalidad con su respectiva munición y 3 cartuchos de gas. Se trabajó en la identificación de estos extranjeros y finalmente la situación se fue aclarando y fueron redirigidos a Bolivia, según lo que se pudo conocer a medida que avanzó este caso la jornada de ayer. Y un grave caso de violencia intrafamiliar quedó al descubierto luego de una llamada al nivel de emergencias 133 que alertaba sobre gritos de auxilio provenientes de un domicilio ubicado en Melipilla. De acuerdo con los antecedentes preliminares, una persona denunciaba haber escuchado los llamados de auxilio de una mujer que estaba siendo agredida. Al concurrir al lugar, personal de carabineros se entrevistó con la víctima, quien manifestó que, tras poner término a su relación sentimental, su expareja reaccionó de manera violenta, agrediéndola físicamente. Durante el procedimiento, la mujer indicó además que había escuchado llorar una menor de 4 años que se encontraba en uno de los dormitorios, constatando posteriormente que la niña también había sido víctima de agresiones por parte de este sujeto. Ambas fueron trasladadas de inmediato a un centro asistencial para constatar lesiones y la atención médica. Tras la evaluación clínica, el médico pediatra diagnosticó a la menor con lesiones de carácter grave y con riesgo vital, por lo que debió ser hospitalizada e intubada. Posteriormente, el equipo médico informó que la niña presentaba una deformación craneal atribuible a un golpe con un objeto contundente o un fuerte impacto, manteniendo una condición de extrema gravedad. Debido a la complejidad de sus lesiones, se dispuso su traslado aéreo al Hospital Félix Bulnes, procedimiento efectuado por personal especializado de la Prefectura Aérea de Carabineros. Horas más tarde, personal de la sección de encargo de personas y búsqueda de vehículos logró la detención del agresor en la comuna de Estación Central. Según los antecedentes policiales, el detenido registra una causa revocada y no mantenía órdenes vigentes al momento de su captura. El procedimiento se desarrolló y el sujeto fue detenido, siendo dejado a disposición del juzgado de garantía de Melipilla para las audiencias de formalización que se realizarían durante esta jornada. Y también en la región metropolitana, detectives de la Brigada de Homicidios Metropolitana de la PDI detuvieron a 2 chilenos de 18 y 19 años acusados de dar muerte a un ciudadano venezolano en medio de un enfrentamiento con armas de fuego ocurrido en la comuna de Lo Espejo. Según detalló la Policía Civil, la balacera ocurrió el pasado 24 de abril en Avenida Padre Hurtado con pasaje 21 en la población José María Caro, día en que la víctima se movilizaba en motocicleta acompañando a un sujeto colombiano. En ese contexto fue interceptado por los imputados, quienes además estaban con un tercer individuo, iniciándose un tiroteo que terminó con el venezolano herido mortalmente. Los atacantes en tanto se dieron a la fuga del lugar. El fiscal del equipo contra el crimen organizado y homicidios, Roberto Contreras, detalló que conforme a las diligencias decretadas por el Ministerio Público, a la Policía de Investigaciones, en particular a la Brigada de Homicidio Sur, se logró la detención de 2 de estos 3 sujetos, quienes fueron puestos a disposición del tribunal.
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0: Y vamos a actualizar, como siempre, también información económica para ustedes aquí en Agenda de Radio Digital FM. Y bueno, les vamos a contar de lo que ocurre con algunos datos. La UF se ubica en los 40.787 pesos con 7 centavos, disparada la UF, muy cerca de los 41.000 pesos ya. El dólar, 897 pesos con 19 centavos, sus movimientos para el día de hoy.

Un dólar que terminó al alza el día de ayer, rompiendo las jornadas a la baja que se habían reportado en estos últimos días. Esto a propósito del fortalecimiento internacional del dólar tras la reunión de la Reserva Federal y una nueva corrección en el precio del cobre. Claro, porque el cobre cerró a la baja ayer, de una baja de 0,90% en la bolsa de metales de Londres, y esto terminó influenciando en el precio del dólar en nuestro país. ¿Qué ocurre por otro lado con el euro? Según la información que nos comparte el Banco Central de Chile, el euro se ubica en los 1.020 pesos con 16 centavos para esta jornada. Es parte de lo que señala el Banco Central de Chile para este día de hoy con respecto a los principales datos económicos. Información que repasamos con ustedes, información económica que, como siempre, vamos actualizando también para cada jornada. Información con la cual también los invito a que vayamos a una pausa junto a la música y enseguida regresamos con más en Agenda de Radio Digital FM.

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1: Estamos de vuelta en Agenda de Radio Digital FM y también con más noticias para compartir a esta hora con ustedes y contarles que ayer cerca de una veintena de personas se manifestaron en contra del presidente José Antonio Kast en medio de la visita que el mandatario realizó a la región del Biobío. La protesta se produjo en las afueras del ex mercado municipal de Concepción, lugar al que el jefe de Estado llegó durante la tarde para ver en terreno el estado del recinto afectado por un incendio en el 2013. Los manifestantes, que portaban pancartas y banderas del Partido Comunista, emitieron una serie de cánticos y fuertes insultos contra el mandatario. A causa de esta acción, debió intervenir personal de control de orden público de carabineros, quienes detuvieron a tres hombres de entre 20 y 21 años por el delito de ofensa a la autoridad. El mandatario había arribado ayer a la zona con el fin de participar de la ceremonia de botadura al mar del buque multipropósito Magallanes, que se llevó a cabo en dependencias de astilleros y maestranzas de la Armada de Chile en Talcahuano. Luego se trasladó a Concepción para recorrer el ex mercado, donde señaló que el mercado de Concepción es un emblema que más de una década después del incendio sigue esperando. Bueno, también habló someramente de lo ocurrido con las manifestaciones y las diferencias entre algunos sectores. Escuchemos lo que dijo también el mandatario sobre esta situación.
2: Porque, claro, pueden haber diferencias, pueden haber urgencias. Alguien puede decir, oiga, si usted hubiese separado el proyecto, podríamos haber aprobado esto, después lo otro. Para nosotros el sentido de urgencia es completo, pero es legítimo que tengamos diferencias. Siempre digo, conversemos todo lo que se pueda y después vamos a tener que votar. Y así es la democracia, y yo defiendo mucho la democracia.
1: La palabra del presidente José Antonio Kast, y bueno, fue en medio de esta actividad en las afueras del ex mercado municipal de Concepción, donde se generó esta protesta. Debido a la situación, personal de control de orden público de carabineros debió intervenir la situación deteniendo a tres hombres, como les decía, por el delito de ofensa a la autoridad. Parte de lo que dejó la actividad del presidente ayer en la región del Biobío es lo ocurrido y que te contamos también a esta hora en Agenda.
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1: Con más música, seguimos acompañándote a esta hora en Agenda de Radio Digital FM.

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1: Y vamos a contarles también de lo que está ocurriendo en materia internacional a esta hora con la situación entre Estados Unidos y este conflicto frente a Irán, porque fíjense que ha habido un retraso en el inicio de las negociaciones nucleares entre ambos países, lo que vuelve a instalar la incertidumbre sobre las posibilidades del éxito del proceso destinado a consolidar una paz duradera tras la guerra en Medio Oriente. La suspensión de la cita también ha generado inquietud en los mercados y en el sector marítimo, que reclama medidas urgentes para normalizar el tránsito por el estrecho de Hormuz. Las conversaciones debían comenzar hoy en el complejo turístico Birkenstock en los Alpes suizos, con la participación de las delegaciones de Washington y Teherán, además de representantes de Pakistán y Qatar como mediadores. Sin embargo, la delegación iraní canceló a última hora

0: A su viaje a Suiza. Según fuentes iraníes, la decisión respondió a los ataques israelíes registrados el día jueves en el sur de Líbano, pese a que el memorando de entendimiento firmado esta semana contempla el cese de las operaciones militares en todos los frentes, incluidos ese país. Teherán comunicó a Estados Unidos y a los mediadores que la situación en el Líbano es un asunto central para definir si las negociaciones se realizan, continúan o se suspenden definitivamente. La Casa Blanca confirmó que la delegación estadounidense, encabezada por el vicepresidente J.D. Vance, estaba lista para viajar a Suiza, pero reconoció la suspensión de la reunión y advirtió que este tipo de negociaciones nunca son sencillas ni predecibles. Mientras, Suiza mantiene el operativo de seguridad desplegado en torno a la zona, donde decenas de periodistas han llegado a la espera de una confirmación oficial sobre una eventual reprogramación de las conversaciones. Una situación que genera incertidumbre, que impacta también en los mercados financieros, con un desempeño mixto de las bolsas europeas, mientras el comercio marítimo sigue atento a la reapertura del estrecho de Hormuz. Y nos vamos ahora hasta Ecuador también para contarles que un total de 13.000 militares empezaron a desplegarse desde ayer en cuatro de las provincias más violentas de Ecuador para reforzar las operaciones contra el crimen organizado después de que el presidente Daniel Noboa decretara el día miércoles un nuevo estado de excepción en casi la mitad del país. Los soldados salieron a territorios con menor índice de criminalidad para instalarse en las provincias costeras de Guayas, cuya capital es Guayaquil, Manabí y El Oro, fronteriza con Perú, y en la tropical Los Ríos, donde se registran altos niveles de violencia y que son claves también en las rutas que utilizan grupos criminales para enviar droga hacia Europa y Norteamérica. Los militares se trasladarán a los sectores más conflictivos de estas provincias para intensificar los patrullajes terrestres y marítimos, fortalecer también los controles de armas, municiones y explosivos y apoyar las operaciones contra los grupos armados. Según dijo el jefe del Comando de Operaciones Aéreas de la Fuerza Ecuatoriana, el objetivo es disminuir principalmente las muertes violentas y tener el control de las ciudades que están catalogadas como más violentas.
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0: Y actualizamos a esta hora también información del deporte aquí en Agenda de Radio Digital FM y vamos a repasar los resultados que se dieron ayer en el Mundial que se está disputando, este Mundial 2026, porque fíjense que ya está listo el primer clasificado a la siguiente ronda de este Mundial. Hablamos de México, que ayer derrotó 1-0 a Corea del Sur en un partido que se definió tras un error del portero coreano. Lo aprovechó México y se quedó con los 3 puntos. ¿Qué ocurre con esto? Que México cumplió el primer objetivo de clasificar a la siguiente ronda. Luego de esta victoria se convirtió en el primer clasificado en un partido muy cerrado. Finalmente logró quedarse con el triunfo. Hay que mencionar que México llega a 6 puntos y se asegura el primer lugar de la zona. Tiene 3 más que Corea y 5 encima de República Checa y Sudáfrica, que ayer empataron 1-1, así que México logra la clasificación ya a falta de un partido a la siguiente ronda. Les decía también que habían empatado en su partido el día de ayer República Checa y Sudáfrica, mientras que Suiza goleó 4-1 a Bosnia y Herzegovina, goleada también de Canadá, que derrotó 6-0 a la selección de Qatar en este partido. ¿Qué se viene hoy? Revisemos los otros resultados y también lo que se viene para esta jornada. A las 3 de la tarde, Estados Unidos se medirá ante Australia, mientras que Escocia enfrentará a Marruecos a las 6. A las 20:30 horas, Brasil enfrentará a Haití y Turquía se medirá a las 11 de la noche en horario de nuestro país frente a Paraguay, que buscará sumar sus primeros puntos. El

fin de semana, el día sábado, Países Bajos, Suecia, Alemania frente a Costa de Marfil y Ecuador ante Curazao. El domingo, Túnez se medirá ante Japón, España buscará también la victoria, enfrentará a Arabia Saudita, Bélgica enfrentará a Irán, Uruguay ante Cabo Verde y Nueva Zelanda enfrentará a Egipto, es lo que se nos viene también el fin de semana. Vamos con el fútbol local porque anoche Universidad de Chile y O'Higgins se jugaron el partido pendiente que tenían por el torneo local y fue victoria para la U, que derrotó 2-0 al capo de provincia en un partido donde los azules vuelven a la victoria y trepan a la parte alta de la tabla, porque fíjense que con esta victoria la U pasó del noveno al tercer lugar con 24 puntos y logra quedar tercera en la tabla de posiciones a amplia distancia, eso sí, de Colo Colo, que tiene el liderato, 12 puntos lo separan, terminada entonces ahora sí la primera rueda. Vamos a estar pendientes de lo que se viene también este fin de semana, ya les voy a contar más adelante lo que viene en la Copa Chile, así que atentos porque hoy arranca también la acción de la Copa Chile, es parte de la acción y del deporte que actualizamos para ustedes también a esta hora. Y así entonces vamos despidiendo esta nueva edición de En Agenda de Radio Digital FM. Muchas gracias por acompañarnos. Los dejamos invitados para que sigan junto a nosotros la programación de Radio Digital FM y por supuesto volver a encontrarnos en la próxima edición de Noticias a la 1 de la tarde. Nos volvemos a reunir. Un abrazo, que tengan buenos días.

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1: El Mundial 2026 se sigue desarrollando y nosotros, como en cada jornada, te entregamos algunos detalles de lo que está pasando con la fiesta del fútbol. Bueno, fíjense que ayer hubo protagonismo nacional en uno de los partidos, porque en la goleada 6-0 de Canadá ante Qatar hubo presencia de un árbitro chileno. Hablamos del árbitro Cristian Garay, quien estuvo presente y fue el árbitro principal de este partido que dejó a la selección canadiense con esta amplia victoria 6-0 frente a la selección de Qatar. Desde el VAR estuvo Juan Lara y tuvieron que intervenir en varias acciones durante el partido, lo que incluyó algunas expulsiones y también una lesión de gravedad. En el primer tiempo, Sid Larín y Jonathan David por duplicado ponían un cómodo 3-0 a favor de Canadá ante una selección de Qatar que sufrió la expulsión de Oman Ahmed en el por último recurso. Bueno, en el complemento se produjo una grave fractura de Ismael Koné y que derivó en la tarjeta roja para Sid Mativo en los 51. Con el juego ya bastante cambiado por todas estas situaciones, aprovecharon los canadienses y terminaron goleando a la selección de Qatar. Presencia chilena para este partido es lo que marca sin duda una de las jornadas de este Mundial, con Cristian Garay arbitrando uno de los encuentros del Mundial 2026.
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1: Muy buenas tardes, sean todos bienvenidos a nuestra segunda edición del día de En Agenda aquí en Radio Digital FM. En este día viernes 19 de junio, les damos las gracias por supuesto por acompañarnos nuevamente en esta jornada y les dejamos la invitación para que se conecten a partir de ahora y durante una hora con toda la información, los datos, la música y todo lo que tenemos preparado para ti, para que puedas acompañarnos aquí en Radio Digital FM con las noticias En Agenda que tenemos para ti. Vamos a recordarte que nos puedes escuchar a través de Radio Digital FM en nuestras distintas señales a lo largo y ancho del país, también en nuestra señal online en el www.digitalfm.cl y por supuesto acompañarnos durante cada día con la información que tenemos disponible para ti. Vamos a comenzar revisando de inmediato el pronóstico del tiempo para nuestro país a partir de la información que nos entrega y nos comparte la Dirección Meteorológica de Chile. Comenzamos en la puerta norte del país. En Arica se espera hoy una máxima de 21 grados, cielos cubiertos variando a despejado, al igual que en Iquique, pero con una máxima de 20 grados. En Antofagasta, 17 grados la máxima, cielos con nubosidad parcial variando a despejado. Nos vamos a Copiapó, en la región de Atacama, 27 grados la máxima, cielos despejados variando a nubosidad parcial. En La Serena y en Coquimbo, la máxima llegaría a los 18 grados, se esperan cielos despejados, ocasionalmente nublado. Valparaíso, en la quinta región, 18 la máxima, cielos con nubosidad parcial. En Santiago, en la capital de nuestro país, 21 la máxima y también cielos con nubosidad parcial. Seguimos en Rancagua, en la región de O'Higgins, 20 grados la máxima, cielos con nubosidad parcial, ocasionalmente nublado. En Talca, en la región del Maule, 18 la máxima, cielos con nubosidad parcial. Nublado en Chillán, 13 grados la máxima para el día de hoy. En Concepción, 12 la máxima, cielos cubiertos y se esperan algunos chubascos aislados al final del día. Nos vamos a Temuco, en la región de la Araucanía, 13 grados la máxima, cielos cubiertos y lluvia débil. En Valdivia, 11 grados la máxima, cielos cubiertos con lluvia débil durante gran parte del día, al igual que en Puerto Montt, donde la máxima alcanzaría los 10 grados. En Coyhaique, en la región de Aysén, 7 grados la máxima, cielos cubiertos y lluvia débil. Punta Arenas, en la región de Magallanes, cielos nublados, variando a cubierto y lluvia débil, con una máxima de 5 grados. El territorio insular lo revisamos también. En Isla de Pascua, en Rapa Nui, se espera una máxima de 22 grados, cielos nublados y chubascos con viento entre 25 y 40 kilómetros por hora. En el archipiélago Juan Fernández, 17 la máxima, cielos nublados. Y finalmente en la península Antártica, 2 grados bajo cero con cielos cubiertos, es lo que nos señala la Dirección Meteorológica de Chile.
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1: Y en los temas de esta jornada te vamos a contar que el delegado presidencial de la región metropolitana confirmó que la próxima semana convocará un consejo de seguridad municipal para coordinar a todos los alcaldes de la región en la búsqueda

0: de los niños haitianos que habrían ingresado de forma irregular al país. Y también te vamos a comentar de una lamentable situación que se generó en Calbuco, donde un padre y su hija de 4 años fallecieron tras el volcamiento de su lancha. Al desaguar su embarcación y regresar en un bote auxiliar, este se volcó, precipitando a las víctimas al mar. Por ahora se señala que habría solo un sobreviviente. Y como siempre, repasamos junto a ti toda la información de nuestro país, con el foco en nuestras regiones, la información internacional y también el deporte, lo tenemos para acompañarte aquí en Agenda de Radio Digital FM.
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1: Seguimos en Agenda de Radio Digital FM con nuestra segunda edición del día y bueno, para contarles también lo que ya veníamos señalando, ¿no? Porque fíjense que el delegado presidencial de la región metropolitana, Germán Codina, adelantó que la próxima semana se va a convocar un Consejo de Seguridad Municipal para coordinar a todos los alcaldes de la región en la búsqueda de los niños haitianos que habrían ingresado de forma irregular al país. Esto luego de que el gobierno iniciara el plan de búsqueda que encabeza la ministra de Desarrollo Social, María Jesús Wolf, para dar con los menores que ingresaron al país entre el 2025 y cuyo paradero por ahora se desconoce, aunque ya se habría dado con el paradero de alguno de ellos. Recordemos que durante esta semana el presidente José Antonio Kast decidió convocar a los tres poderes del Estado en el Palacio de la Moneda para analizar la situación que se ha generado con este caso. Fue así que precisamente se designó a la ministra de Desarrollo Social, María Jesús Wolf, para encabezar las labores de esta investigación. Escuchemos lo que dijo precisamente la ministra sobre este tema y la designación del presidente de la República.
2: Afirmar el carácter institucional de esta reunión y su objetivo, que no es otro que establecer una coordinación efectiva entre las instituciones para encontrar las respuestas y soluciones que demanda este grave caso. Segundo, el presidente ha hecho un llamado a la responsabilidad y seriedad en el tratamiento de este caso, reaccionando con urgencia para despejar los vacíos de información que se han detectado y asegurar lo más pronto posible la protección de niños y adolescentes que eventualmente puedan haber sido vulnerados en sus derechos o cuyo paradero hoy se desconozca. Tercero, como gobierno, como lo anunció el ministro del Interior ayer, se ha creado una fuerza de tarea para agilizar la búsqueda de información y el presidente me ha solicitado liderar la coordinación de ministerios y servicios para articular la respuesta del Estado y agilizar los intercambios de información que nos permitan despejar lo antes posible todas las dudas que existen. En las próximas horas vamos a sostener diversas reuniones para avanzar en el cumplimiento de este objetivo y les iremos informando todos estos avances.
1: Bueno, quien también fue consultado por esta situación tras esta reunión en el Palacio de la Moneda fue el ministro de Relaciones Exteriores, el canciller Francisco Pérez Mackenna, quien entregó someramente algunos antecedentes, destacando que es la ministra Wolf la encargada de llevar adelante el proceso de investigación y en adelante entregar mayores antecedentes de lo que se conozca.
3: La verdad que este es un proceso que está partiendo, hay mucho que investigar y a eso nos abocaremos ahora, pero siempre pensando que hoy día lo importante es proteger y escuchar a los niños.
4: Gracias, muchachos.
5: ¿Qué cosa está él?
3: No puedo referirme a cosas que estaba a sumario por el curso, así que eso es lo que les puedo decir.
5: ¿Tiene alguna fecha de término de sumario considerando la gravedad de las cosas?
3: Ya, como le he explicado, la persona que está a cargo de este proceso y coordinando todo es la ministra Wolf, así que yo creo que es ella la que va a actuar.
4: Gracias, muchachos.
3: Muchas gracias.
1: Por su parte, la presidenta del Senado, Paulina

0: Núñez aseguró que es prioridad poder dar con el destino de estos menores y confirmó que la próxima semana se conocería el informe final de la Contraloría.
1: Pero hoy todos los esfuerzos, desde el punto de vista legislativo, van a estar concentrados en tener una ley integral que permita evitar que más niños ingresen en un sistema que sin duda es vulnerable. Lo segundo es facilitar incluso en legislaciones que permitan tener claridad de cada uno de los roles, por ejemplo, de la Dirección General de Aeronáutica Civil, de las policías, de los organismos públicos como la Dirección Nacional de Migración y Extranjería u otros, para que esta situación no vuelva a pasar.
2: Lo que se supo es que la próxima semana se va a conocer el informe final, porque estaban esperando también una información de la Dirección General de la Dirección de Migración y Extranjería y por lo tanto eso ya lo tienen.
0: Bueno, ayer por la tarde la ministra de Desarrollo Social tuvo su primer encuentro, su primera reunión ya de trabajo como ministra designada por el presidente José Antonio Kast con diversas autoridades y dio a conocer también cómo se comenzó a trabajar de inmediato en este caso. Escuchemos lo que dijo también la ministra María Jesús Wolf.
3: Este ha sido un primer día de trabajo muy constructivo en que hemos constatado la enorme disposición de instituciones, organismos y equipos profesionales que acudieron de inmediato a nuestro llamado. Eso refleja una convicción compartida. Cuando existen dudas respecto a la situación de niños y adolescentes, ninguna institución puede restarse. Nuestro desafío es reunir todos los antecedentes, coordinar las capacidades del Estado y avanzar con rapidez, pero también con rigurosidad en una situación muy sensible que exige. Lo que está en juego no son solo datos o registros administrativos, estamos hablando de niños y sus familias y de la responsabilidad que tenemos de protegerlos.
0: Bueno, quien entregó también detalles de la investigación que se está realizando fue el prefecto general Ricardo Gatica, subdirector de Seguridad Migratoria de nuestro país. Escuchemos lo que dijo también sobre la investigación que se ha estado desarrollando.
4: El trabajo nuestro es el trabajo que cumplimos en la el registro de ingreso de las personas que ingresan a nuestro país y los menores, y quiero repetir esto, los menores cuando ingresaron con toda su documentación que correspondía. Y ese es nuestro trabajo.
5: ¿Hay una cifra ya aproximada tal vez?
4: Estamos trabajando en levantar la cifra.
0: Bueno, y a propósito de esta noticia, fíjense que los alcaldes de las comunas de Graneros y Estación Central aseguraron ayer haber encontrado a algunos de los niños haitianos que habían ingresado de forma irregular al país a través de vuelos charter, lo anterior en medio de la búsqueda que se está realizando. El alcalde de Graneros, Marcelo Miñañir, afirmó que en el marco de la política pública de reunificación familiar, que por estos días nos tiene a todos en alerta a nivel país, se nos ha notificado que en la comuna tendríamos cerca de 9 niños. Se ha estado trabajando arduamente junto a los equipos de educación, también a la oficina local de la niñez, para poder llegar a conocer el paradero de estos niños. Hoy hemos encontrado a 2 de ellos, complementó. Según el jefe comunal, los menores estarían en el colegio municipal y se va a seguir trabajando con todo el compromiso para poder llegar a dar con el paradero de todos los niños. Por otro lado, el alcalde de Estación Central, Felipe Muñoz, detalló a Canal 13 que en su comuna encontraron un grupo de 7 menores haitianos y que todos estarían en buenas condiciones. Están escolarizados y a cargo de un tutor, pero en condición de pobreza, fue lo que dijo el alcalde Felipe Muñoz de Estación Central. Poco a poco se van conociendo más antecedentes de este caso que ha generado bastante revuelo y conmoción en el país y que nosotros, por supuesto, seguiremos actualizando para ustedes.
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Seguimos a esta hora con más noticias aquí en Agenda de Radio Digital FM, en esta nueva edición del día, en este día viernes. Y bueno, como lo comentábamos también al inicio de esta edición, una lamentable noticia, porque fíjense que un accidente ha enlutado hoy a Calbuco, en la región de Los Lagos, donde un padre junto a su hija menor de edad fallecieron luego que su embarcación se volcara en el mar. Las víctimas fueron identificadas como Claudio Villarroel Balcázar, de 43 años, y su hija Mayra, de solo 4 años. Este trágico hecho fue confirmado por el alcalde de la comuna, Marco Silva, a través de sus redes sociales, señalando: con mucha pena lamento informar que se ha confirmado el fallecimiento de Claudio Villarroel y su pequeña hija en un accidente marítimo al abordar un bote auxiliar de su lancha. Comparto el dolor de la familia y de toda la isla Puluqui. Nuestra ambulancia y personal están en el lugar a completa disposición de la familia. El procedimiento está a cargo de la Armada de Chile, donde el capitán de puerto de Calbuco, Jaime Mancilla, señaló que la información se encuentra en desarrollo y se entregarán nuevos antecedentes conforme avance el procedimiento. El alcalde indicó también que los cuerpos fueron trasladados hasta el Servicio Médico Legal de Calbuco. Por su lado, la Fiscalía Local ha encomendado al Avocar las pericias de este accidente. Una situación lamentable que se genera

según lo que se ha conocido hasta el momento, en un momento en que una familia fue a desaguar su lancha y al regresar en el bote auxiliar, al abordarlo, este se dio vuelta cayendo al mar las personas. Según lo que se conoce hasta el momento, habría una persona que habría sobrevivido a esta situación de total gravedad, una tragedia sin duda registrada en Calbuco. Y nos mantenemos en la zona sur del país para contarles también de una increíble historia de sobrevivencia que se gestó esta semana en la Isla Grande de Chiloé, donde una mujer de 55 años apareció luego de 4 días extraviada. Según lo que se ha conocido hasta el momento, habría caminado más de 10 kilómetros de bosque junto a su perro en jornadas donde las temperaturas registraron cifras bajo cero y solo se alimentó de raíces y frutos silvestres. Se trata de Doris Chihuahua Quinán y su perro, cuyo rastro desapareció la tarde del domingo pasado en el sector de San Juan de Chatmo, en Quillón, lo que motivó un amplio operativo que contó con la colaboración de 100 personas. Según informa La Estrella de Chiloé, la mujer llegó ayer cerca de las 15 horas con las pocas fuerzas que mantenía hasta las proximidades de la escuela rural de Quilén, a más de 6 kilómetros por la ruta de su vivienda. Se estima que sorteó más de 10 kilómetros de quebradas, pantanos, lomas boscosas y ríos para ponerse a salvo. Una de las vecinas de la escuela fue la primera persona en ponerse en contacto con la mujer. Una situación de muchísima complejidad la que vivió esta mujer, el capitán Sebastián Undurraga, subjefe de la 6ª Comisaría de Carabineros, que lideró la búsqueda, comentó que la mujer se desorientó y siguió otro camino distinto al que conocía, bordeando lo que sería el río Quilén. Por su parte, la nuera de la sobreviviente entregó más detalles de la travesía, señalando que llegó a un cerro, vio la isla de Chuñil y con eso se ubicó para poder salir. Empezó a caminar y caminar, se alimentó de algunas raíces y así subsistió, siempre junto a su perro, así lograron salir. El esposo de la mujer fue avisado de la aparición luego de retornar de las labores de búsqueda y afortunadamente esta historia terminó de manera positiva. Bueno, y cambiamos de foco a uno más policial para contarles que en la región metropolitana 3 menores de edad resultaron heridos a bala producto de un ataque armado perpetrado por desconocidos en una plaza de la comuna de Quilicura. El caso es investigado por el equipo contra el crimen organizado y homicidios de la Fiscalía y la Policía de Investigaciones. La balacera se habría registrado cerca de las 10 de la noche con 50 minutos en una plaza ubicada en las calles Manuel Antonio Mata con pasaje 16, donde una decena de menores compartían. En ese momento habría llegado un vehículo que efectúa disparos hacia los menores, resultando 3 de ellos baleados, según indicó el fiscal de la Fiscalía ECO, Salvador Arias. El inspector Mario Gil precisó que los disparos fueron percutados desde un vehículo donde realizaron diversos disparos, los cuales hirieron a las víctimas, siendo trasladadas por los vecinos del sector hasta un centro asistencial más cercano. Posteriormente, los 3 menores fueron derivados con graves heridas hasta el Hospital San José, donde se encuentran fuera de riesgo vital. Bueno, y lo comentábamos también más temprano, que ayer fueron detenidos 5 militares bolivianos que ingresaron de forma irregular a Chile y que estaban en el sector de Salar, en la frontera de Colchane, en la región de Tarapacá. De acuerdo a la información que se fue manejando, personal de carabineros los fiscalizó, quienes al ser consultados por el motivo por el cual se encontraban en el sector, comentaron que se encontraban a la espera de la fiscalización de vehículos que transitaban por contrabando. Así fueron detenidos y trasladados a la subcomisaría de Colchane. También se informó de la situación al puesto de mando del Ejército de Chile por encontrarse el hecho dentro de una zona considerada como infraestructura crítica. Se les incautó un vehículo militar y 5 armamentos tipo pistola, un fusil de guerra, la totalidad con su respectiva munición y 3 cartuchos de gas. Se trabajó en la identificación de estos extranjeros y finalmente la situación se fue aclarando y fueron redirigidos a Bolivia, según lo que se pudo conocer a medida que avanzó este caso la jornada de ayer. Y un grave caso de violencia intrafamiliar quedó al descubierto luego de una llamada al nivel de emergencias 133 que alertaba sobre gritos.

0: gritos de auxilio provenientes de un domicilio ubicado en Melipilla. De acuerdo con los antecedentes preliminares, una persona denunciaba haber escuchado los llamados de auxilio de una mujer que estaba siendo agredida. Al concurrir al lugar, personal de carabineros se entrevistó con la víctima, quien manifestó que, tras poner término a su relación sentimental, su expareja reaccionó de manera violenta, agrediéndola físicamente. Durante el procedimiento, la mujer indicó además que había escuchado llorar una menor de 4 años que se encontraba en uno de los dormitorios, constatando posteriormente que la niña también había sido víctima de agresiones por parte de este sujeto. Ambas fueron trasladadas de inmediato a un centro asistencial para constatar lesiones y la atención médica. Tras la evaluación clínica, el médico pediatra diagnosticó a la menor con lesiones de carácter grave y con riesgo vital, por lo que debió ser hospitalizada e intubada. Posteriormente, el equipo médico informó que la niña presentaba una deformación craneal atribuible a un golpe con un objeto contundente o un fuerte impacto, manteniendo una condición de extrema gravedad. Debido a la complejidad de sus lesiones, se dispuso su traslado aéreo al Hospital Félix Bulnes, procedimiento efectuado por personal especializado de la Prefectura Aérea de Carabineros. Horas más tarde, personal de la sección de encargo de personas y búsqueda de vehículos logró la detención del agresor en la comuna de Estación Central. Según los antecedentes policiales, el detenido registra una causa revocada y no mantenía órdenes vigentes al momento de su captura. El procedimiento se desarrolló y el sujeto fue detenido, siendo dejado a disposición del juzgado de garantía de Melipilla para las audiencias de formalización que se realizarían durante esta jornada. Y también en la región metropolitana, detectives de la Brigada de Homicidios Metropolitana de la PDI detuvieron a 2 chilenos de 18 y 19 años acusados de dar muerte a un ciudadano venezolano en medio de un enfrentamiento con armas de fuego ocurrido en la comuna de Lo Espejo. Según detalló la Policía Civil, la balacera ocurrió el pasado 24 de abril en Avenida Padre Hurtado con pasaje 21 en la población José María Caro, día en que la víctima se movilizaba en motocicleta acompañando a un sujeto colombiano. En ese contexto, fue interceptado por los imputados, quienes además estaban con un tercer individuo, iniciándose un tiroteo que terminó con el venezolano herido mortalmente. Los atacantes, en tanto, se dieron a la fuga del lugar. El fiscal del equipo contra el crimen organizado y homicidios, Roberto Contreras, detalló que conforme a las diligencias decretadas por el Ministerio Público, a la Policía de Investigaciones, en particular a la Brigada de Homicidio Sur, se logró la detención de 2 de estos 3 sujetos, quienes fueron puestos a disposición del tribunal.
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0: Claro que sí, actualizamos también información económica a esta hora, aquí en Agenda de Radio Digital FM. Les vamos a contar de lo que está pasando con el dólar, que se mantiene en torno a los 900 pesos, con una leve alza de 0,09 en el mercado cambiario local. Esto luego que se generara el fortalecimiento de la moneda norteamericana y la consolidación de expectativas de tasas elevadas en Estados Unidos, en una sesión que se espera de menor liquidez por el feriado de Unity en Estados Unidos. Cerca de las 9 de la mañana, el dólar se ubicaba en los 900 pesos con 39 centavos vendedor y 899 pesos con 98 centavos comprador. Por otro lado, el cobre cerró hoy viernes con una baja de 0,60% en la bolsa de metales de Londres, al transarse en $6.13 la libra. Es una situación que ha marcado también la semana del cobre, con altos y bajos, pero manteniéndose más o menos estable, pero con una variación que hemos visto del dólar. Es parte de la información económica que compartimos a esta hora con ustedes. Los quiero invitar a que vayamos a una pausa, un breve corte, y enseguida regresamos con más en Agenda de Radio Digital FM.

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1: Estamos de vuelta en Agenda de Radio Digital FM para revisar con ustedes más noticias también a esta hora y contarles de una que generó bastante conmoción en todo nuestro país durante esta semana y que por supuesto ha generado también bastantes repercusiones en la comunidad local de la región de la Araucanía, porque fíjense que durante las últimas horas se dio a conocer que el juzgado de garantía de Loncoche decretó la medida cautelar de internación provisoria para los tres adolescentes involucrados en el crimen de una madre en esta comuna y donde una de las indicadas como autoras de este crimen es su propia hija. Se trata de un crimen que ha conmocionado al país, ya que la mujer de 53 años fue encontrada sin vida en su casa con más de 80 heridas y diversas fracturas. La autora intelectual de este crimen habría sido su propia hija, quien pagó a un amigo de su pareja por este hecho criminal. De investigación entre la Policía de Investigaciones y el Ministerio Público, determinó que la menor habría pagado 60 mil pesos a un amigo de su pareja para ejecutar este crimen, dinero que incluso habría obtenido de la pensión de su propia madre. El Ministerio Público imputó a los tres adolescentes como autores del delito consumado de parricidio. A los jóvenes se les dictó la medida cautelar de internación provisoria, mientras que a la hija de la víctima fue juzgada por homicidio calificado y los otros dos por considerar que su libertad constituye un peligro para la seguridad de la sociedad. El plazo de la investigación, según lo señalado por la justicia, quedó fijado finalmente en 4 meses. Y en otra noticia que comentábamos también más temprano, fíjense que ayer cerca de una veintena de personas se manifestaron en contra del presidente José Antonio Kast en medio de la visita que el mandatario realizó a la región del Biobío. La protesta se produjo en las afueras del ex mercado municipal de Concepción, lugar al que el jefe de Estado llegó durante la tarde para ver en terreno el estado del recinto afectado por un incendio.

0: En 2013, los manifestantes que portaban pancartas y banderas del Partido Comunista emitieron una serie de cánticos y fuertes insultos contra el mandatario. A causa de esta acción, debió intervenir personal de control de orden público de carabineros, quienes detuvieron a tres hombres de entre 20 y 21 años por el delito de ofensa a la autoridad. El mandatario había arribado ayer a la zona con el fin de participar de la ceremonia de botadura al mar del buque multipropósito Magallanes, que se llevó a cabo en dependencias de astilleros y maestranzas de la Armada de Chile en Talcahuano. Luego se trasladó a Concepción para recorrer el ex mercado, donde señaló que el mercado de Concepción es un emblema que más de una década después del incendio sigue esperando. Bueno, también habló soberanamente de lo ocurrido con las manifestaciones y las diferencias entre algunos sectores. Escuchemos lo que dijo también el mandatario sobre esta situación.
1: Porque, claro, pueden haber diferencias, pueden haber urgencias. Alguien puede decir, oiga, si usted hubiese separado el proyecto, podríamos haber aprobado esto, después lo otro. Para nosotros el sentido de urgencia es completo, pero es legítimo que tengamos diferencias. Siempre digo, conversemos todo lo que se pueda y después vamos a tener que votar. Y así es la democracia, y yo defiendo mucho la democracia.
0: La palabra del presidente José Antonio Kast, y bueno, fue en medio de esta actividad en las afueras del ex mercado municipal de Concepción, donde se generó esta protesta. Debido a la situación, personal de control de orden público de carabineros debió intervenir la situación deteniendo a tres hombres, como les decía, por el delito de ofensa a la autoridad. Parte de lo que dejó la actividad del presidente ayer en la región del Biobío es lo ocurrido y que te contamos también a esta hora en Agenda.
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0: Con más música, seguimos acompañándote a esta hora en Agenda de Radio Digital FM.

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1: Y vamos a contarles también de lo que está ocurriendo en materia internacional a esta hora con la situación entre Estados Unidos y este conflicto frente a Irán,

porque fíjense que ha habido un retraso en el inicio de las negociaciones nucleares entre ambos países, lo que vuelve a instalar la incertidumbre sobre las posibilidades del éxito del proceso destinado a consolidar una paz duradera tras la guerra en Medio Oriente. La suspensión de la cita también ha generado inquietud en los mercados y en el sector marítimo, que reclama medidas urgentes para normalizar el tránsito por el estrecho de Hormuz. Las conversaciones debían comenzar hoy en el complejo turístico Birkenstock en los Alpes suizos, con la participación de las delegaciones de Washington y Teherán, además de representantes de Pakistán y Qatar como mediadores. Sin embargo, la delegación iraní canceló a última hora su viaje a Suiza. Según fuentes iraníes, la decisión respondió a los ataques israelíes registrados el día jueves en el sur de Líbano, pese a que el memorando de entendimiento firmado esta semana contempla el cese de las operaciones militares en todos los frentes, incluidos ese país. Teherán comunicó a Estados Unidos y a los mediadores que la situación en el Líbano es un asunto central para definir si las negociaciones se realizan, continúan o se suspenden definitivamente. La Casa Blanca confirmó que la delegación estadounidense, encabezada por el vicepresidente J.D. Vance, estaba lista para viajar a Suiza, pero reconoció la suspensión de la reunión y advirtió que este tipo de negociaciones nunca son sencillas ni predecibles. Mientras, Suiza mantiene el operativo de seguridad desplegado en torno a la zona, donde decenas de periodistas han llegado a la espera de una confirmación oficial sobre una eventual reprogramación de las conversaciones. Una situación que genera incertidumbre, que impacta también en los mercados financieros, con un desempeño mixto de las bolsas europeas, mientras el comercio marítimo sigue atento a la reapertura del estrecho de Hormuz. Y en otra noticia que compartimos también con ustedes a esta hora, nos vamos a revisar lo ocurrido en Cuba, donde el Parlamento cubano aprobó por unanimidad, en una reunión extraordinaria, un amplio programa de reformas a favor del libre mercado, en un giro inédito para la isla comunista, sumida en una profunda crisis económica bajo la presión de Washington. Más de 400 diputados de la Asamblea Nacional del Poder Popular estaban llamados a pronunciarse sobre 176 propuestas que abarcan numerosos sectores de la economía, presentadas poco antes por el primer ministro Manuel Marrero. Las reformas ya contaban con el visto bueno de la máxima dirección del Partido Comunista, único partido, y también del expresidente Raúl Castro, de 95 años, quien aún es parte influyente en la vida política del país. Los cambios votados a mano alzada incluyen, por ejemplo, la organización de las empresas privadas y estatales, el sistema bancario, el turismo, la agricultura, la inversión extranjera, los impuestos, los salarios y el mercado cambiario, entre otros. En los años posteriores a la revolución encabezada por Fidel Castro en 1959, las grandes empresas privadas cubanas o extranjeras fueron nacionalizadas, así como los pequeños comercios y negocios familiares. Desde entonces se han introducido ajustes recurrentes al dogma de la economía socialista, pero sin cuestionar los fundamentos de un sistema ampliamente planificado y centralizado. Sin embargo, en el 2021, por primera vez en medio siglo, se autorizaron pequeñas y medianas empresas con hasta 100 empleados para hacer frente a la crisis y al descontento social. Actualmente son más de 10.000 y emplean a un tercio de la población activa. Una situación que muestra todo un giro en lo económico de Cuba, sin precedentes, tras aprovechar un paquete de reformas y aprobar más bien un paquete de reformas liberales. Y nos vamos ahora hasta Ecuador también para contarles que un total de 13.000 militares empezaron a desplegarse desde ayer en cuatro de las provincias más violentas de Ecuador para reforzar las operaciones contra el crimen organizado, después de que el presidente Daniel Noboa decretara el día miércoles un nuevo estado de excepción en casi la mitad del país. Los soldados salieron a territorios con menor índice de criminalidad para instalarse en las provincias costeras de Guayas, cuya capital es Guayaquil, Manabí y El Oro, fronteriza con Perú, y la tropical Los Ríos, donde se registran altos

niveles de violencia y que son claves también en las rutas que utilizan grupos criminales para enviar droga hacia Europa y Norteamérica. Los militares se trasladarán a los sectores más conflictivos de estas provincias para intensificar los patrullajes terrestres y marítimos, fortalecer también los controles de armas, municiones y explosivos y apoyar las operaciones contra los grupos armados, según dijo el jefe del Comando de Operaciones Aéreas de la Fuerza Ecuatoriana. El objetivo es disminuir principalmente las muertes violentas y tener el control de las ciudades que están catalogadas como más violentas.

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1: Y actualizamos a esta hora también información de lo que está ocurriendo en el deporte y vamos a comenzar, por supuesto, en el Mundial de Fútbol que se sigue desarrollando con varios partidos durante esta jornada. Hoy, a partir de las 3 de la tarde, se retoma la acción de este Mundial 2026. Estados Unidos se enfrentará a Australia, mientras que a las 6 de la tarde Escocia se medirá ante Marruecos. Durante la jornada también habrá nueva acción para los equipos sudamericanos, las selecciones de Brasil, que enfrentará a Haití a las 20:30 horas, y por su parte Paraguay se medirá ante Turquía en la jornada de este viernes. Mencionar que ayer México logró transformarse en el primer clasificado a la siguiente ronda del Mundial al derrotar 1-0 a Corea del Sur en un partido donde un error del portero coreano le permitió a México anotar el único gol del encuentro. Con esto México, por la situación con sus otros rivales en el grupo, logró clasificar ya a la siguiente ronda. Recordemos que había ganado también su primer partido en el debut en este Mundial y ya con 6 puntos y por la situación que se ha generado con los otros equipos, logra la clasificación México a la siguiente ronda. ¿Qué se viene también el fin de semana? Revisemos. Mañana sábado, Países Bajos se medirá ante Suecia, Alemania ante Costa de Marfil y Ecuador ante Curazao. El día domingo, Túnez enfrentará a Japón, España se medirá ante Arabia Saudita, Bélgica enfrentará a la selección de Irán y Uruguay enfrentará a Cabo Verde. Mientras que el domingo también Nueva Zelanda enfrentará a la selección de Egipto. Es lo que trae en lo inmediato, al menos, estas jornadas del Mundial 2026. Vamos a contarles también lo que prometimos más temprano, lo que se viene con la Copa Chile, que arranca para seguir definiendo a los equipos y sus clasificaciones. Hoy a las 7 de la tarde, Audax Italiano enfrentará a Santa Cruz. A las 20 horas, San Marcos de Arica enfrentará a Deportes Limache. Mañana a las 12:30 horas, Palestino enfrentará a Magallanes y en el mismo horario, Coquimbo Unido enfrentará a Deportes Iquique. A las 3 de la tarde mañana, Copiapó enfrentará a Universidad Católica y en el mismo horario, Cobreloa estará enfrentando a Cobresal. A las 5:30, Recoleta recibirá a Colo Colo y Rangers enfrentará a Concepción. Everton a las 6 de la tarde se medirá ante San Luis de Quillota y Antofagasta ya el domingo, hablamos del domingo ahora, enfrentará a Deportes La Serena. Huachipato se medirá ante Deportes Puerto Montt, Unión La Calera ante Unión San Felipe. El domingo sigue la acción con Temuco enfrentando a Deportes Concepción, Curicó Unido se medirá ante Ñublense y a las 5:30 de la tarde el domingo Universidad de Chile enfrentará a Santiago Wanderers. O'Higgins se medirá ante Unión Española, es parte de lo que deja también la Copa Chile, que tendrá acción durante el fin de semana y por supuesto te vamos a ir contando todos los detalles. Mencionar también el triunfo ayer de Universidad de Chile ante O'Higgins, tenían un partido pendiente por el campeonato nacional, hay que diferenciar los torneos que se están jugando en nuestro país y esto le permitió a la Universidad de Chile alcanzar el tercer lugar de la tabla. Fíjense cómo esa victoria le permitió a la U pasar del noveno lugar al tercer lugar, así que eran 3 puntos valiosísimos que finalmente consiguió el conjunto azul. Y así entonces vamos despidiendo esta nueva edición del día de En Agenda. Muchísimas gracias por acompañarnos.

dejamos invitados para que sigan junto a nosotros, la programación de Radio Digital FM, y por supuesto volver a encontrarnos en una próxima edición. Un abrazo, cuídense y que tengan un buen fin de semana. ¡Hasta pronto!

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1: Seguimos compartiendo con ustedes en cada jornada lo que ocurre en la fiesta del fútbol en este Mundial 2026 que se juega en Estados Unidos, México y Canadá. ¿Qué está ocurriendo con los partidos? Se sigue desarrollando hoy una nueva fecha de este Mundial de fútbol y uno de los anfitriones, hablamos de Estados Unidos, que recordemos goleó en su debut a Paraguay, enfrenta hoy día a la selección de Australia, también Escocia se medirá ante Marruecos. Y a las 20:30 horas, Brasil vuelve a la cancha para enfrentar a la selección de Haití. Una selección brasileña que, recordemos, en el primer partido empató ante la selección de Marruecos y que buscará su primer triunfo en este Mundial 2026. Luego, a las 11 de la noche, bastante tarde el partido, pero será en una jornada de viernes, Turquía enfrentará a Paraguay para completar el día viernes. Revisemos también lo que se viene el fin de semana. El sábado, Países Bajos enfrentará a Suecia, Alemania se medirá ante Costa de Marfil y Ecuador ante la selección de Curazao, que recordemos fue goleada por Alemania. El día domingo se jugarán también algunos partidos. Túnez se enfrentará a Japón, España se medirá ante Arabia Saudita, Bélgica chocará frente a Irán y Uruguay enfrentará a la selección de Cabo Verde. Cerrará la jornada dominical Nueva Zelanda enfrentando a la selección de Egipto. Es parte del panorama que nos trae este Mundial 2026 para este día viernes y para lo que se viene también durante el fin de semana.
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2: ¿Qué tal, Chile lindo? ¡Arriba el ánimo, por supuesto! Es el último día de la semana. Este día que tanto queremos que llegue más pronto que tarde. Ya lo estamos viviendo con toda la intensidad de siempre, por supuesto, en tu emisora favorita, la que te acompaña todo el día, por supuesto, pero ahora se instala el programa más top de la frecuencia modulada. Viernes 19 de junio y llegamos con toda la onda de siempre, por supuesto, con esta alegría en donde todo Chile se abraza con los recuerdos, con esta música que nos transporta en el tiempo, donde aparece el profesor Jirafales a pasar lista en algún minuto. Así que atentos, al que no está presente, queda bloqueado. Para siempre. y a partir de las 18 horas tenemos el soundtrack de nuestro dance, por supuesto, como cada viernes cuando estamos acá presente para que cerremos la jornada con el ánimo totalmente arriba y muy alegre, especialmente. De Arica a Punta Arenas, ya nos abrazamos a partir de esta hora para decir todos juntos estás en Aquí Pasa Algo, tus tardes junto a grandes canciones. Y comenzaremos con un príncipe, pero no uno cualquiera. Prince, Kiss, en Aquí Pasa Algo, el soundtrack de nuestras vidas.

Paula Abdul, por cierto, que estamos escuchando. Una coreógrafa que hacía los bailes de Michael y de Janet Jackson, que se atreve a cruzar la vereda, a aventurarse en el canto y le fue bastante bien. El día de hoy cumple 64 años. Nace en San Fernando, California, el 19 de junio de 1962. Su nombre verdadero, Paula Julie Abdul. Comenzó su carrera como coreógrafo en la NBA, donde se destacó trabajando para Los Ángeles Lakers. Su talento la llevó a colaborar, como les contaba, con Janet Jackson. El año 88 se lanzó como cantante pop con el exitoso álbum Forever Your Girl. Justamente la canción, bueno, el álbum se llamaba igual que la canción que estamos escuchando de fondo, que fue su tema inicial. Su estilo combinó coreografías impactantes con una escena bailable, por supuesto, potenciándola en lo que bien sabe hacer ella. Ha también participado como jurado en programas como American Idol y también ha trabajado como actriz. Desde la comunidad de Aquí Pasa Algo, le decimos muy feliz cumpleaños Paula Abdul, que nos visita en este día viernes 19 de junio con Forever Your Girl en Aquí Pasa Algo de Digital FM. 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
1: Y este viernes, no, don't stop, todo el rato vamos a tener una navegación musical realmente espectacular. Les tengo unos especiales las próximas horas imperdibles. Muchos recuerdos también, por cierto. Escuchamos de fondo a la gran Katy Perry, quizás con su, no solo su LP, sino que su canción más conocida o con la que se abrió camino al mundo. El 19 de junio del 2010, California Girls llegaba a la cima del Billboard Hot 100. Impulsado por un ritmo pop ideal para el verano, este exitoso tema de Katy Perry junto a Snoop Dogg arrasó los rankings, logró llegar al trono del Hot 100 en apenas su cuarta semana, desplazando a Usher del primer lugar. Este rotundo triunfo significó el puntapié inicial de una racha histórica de 5 números consecutivos extraídos de su aclamado álbum Teenage Dreams. Y lo tenemos acá para recordarlo, por supuesto, este viernes 19 de junio en el programa más top de la frecuencia modulada. Con ustedes, Katy Perry con California Girls en Aquí Pasa Algo, tus tardes junto a grandes canciones.
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Cambiamos los ritmos y nos ubicamos con las hermanas Wilson. ¿Qué grupo es este? Heart, totalmente. Un 19 de junio de 1989 aparecía en todo el mundo el álbum Heart of Stone, Corazón de Piedra. Es el vigésimo álbum de la cantante... ¿Saben? Me equivoqué. Me equivoqué, tata, me decían por ahí. Ya, vamos de nuevo. Vamos a bajarla, Como que aquí no pasó nada. Porque si no, pueden decir, pucha, Héctor, perdónenme, si es bien, el último día nadie se enoja. Vamos a ir de nuevo, ¿ya? No escucharon nada. Vamos otra vez. Ahora sí, ya. Esto de hacer los programas en vivo trae estas cositas. Ya, las hermanas Wilson, hasta ahí vamos bien. Grupo Heart, extraordinario, fenómeno. Ahora sí, hoy cumple 76 años Ann Wilson. Su verdadero nombre, Ann Dustin Wilson. Nace en San Diego, Norteamérica, un 19 de junio de 1950. Reconocida como la poderosa voz de Heart, banda que lidera junto a su hermana Nancy desde los años 70. Su rango vocal y presencia escénica la convirtieron en una de las voces femeninas más influyentes de su género. Además de su carrera con Heart, lanzó material como solista explorando géneros como el folk y el soul. El 2013 fue incorporada al Salón de la Fama del Rock and Roll junto a Heart y, por supuesto, su hermana. De esta banda vamos a disfrutar de esta tremenda canción, Never Heart, en Aquí Pasa Algo, el soundtrack de nuestras vidas.

Qué hermosa canción estamos escuchando de fondo. Un 19 de junio de 1989 aparecía en todo el mundo el álbum Heart of Stone, Corazón de Piedra. Ahora sí, es el vigésimo álbum de la cantante y actriz Cher. Mezcla el pop, el rock y una producción pulida, y fue esencial en su regreso al éxito comercial. Incluyó varios éxitos como If I Could Turn Back Time o Just Like Jesse James, y el dúo inolvidable con Peter Cetera, ex Chicago, y esta hermosa canción que escuchamos de fondo, After All. Vendió millones de copias y consolidó a Cher como un ícono de la era de la MTV. También es recordada la tapa original con su arte surrealista, que luego fue reemplazada. De este álbum vamos a recordar uno de los temas más lindos en términos del romanticismo. Dejo con ustedes a Peter Cetera y Cher con After All en Aquí Pasa Algo, el soundtrack de nuestras vidas.

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Quise colocar este tema de fondo porque hoy día, cuando venía en la micro que tomo para llegar acá, me encontré con una escena de esas que uno dice, no, pero esto es como de película. Y me encantó, porque pude descubrir que con cosas muy simples reafirmamos que como chilenos podemos tener un montón de dificultades, de quizás no ser los mejores por momentos, pero si algo tenemos es ser solidario. Subió una niña muy joven con sus dos hijitas y una bolsa de papel que iba llenísima, con cosas no se veían, por supuesto. Lo único que yo lograba detectar, como soy medio grandote, ¿cierto?, desde mis alturas, desde el rascacielos, veía un par de lechugas. Y se le rompe la bolsa y se desparramó todo, todo lo que tenía en la bolsa. Las niñitas estaban ahí sentadas al lado de otra señora mayor. Inmediatamente toda la gente, y a pesar de que estaba un poquito llena, le ayudó. Cada uno recogió lo que se cayó y desde un asiento de atrás, por arte de magia, llegó otra bolsa. Y le armaron de nuevo todo a esta mamá joven, que pudo bajarse con todas las cosas. Y lo mejor fue que al final le da las gracias a todos los pasajeros y los pasajeros aplaudieron. Ojalá hubieran muchas escenas así. Por eso elegí esta linda canción de fondo, Louis Armstrong, What a Wonderful World, en Aquí Pasa Algo, tus tardes junto a grandes canciones.

El día de hoy oficialmente es el día del papá. Por efectos comerciales y de marketing siempre queda en un domingo. Y cuando uno hace un recorrido de lo que han sido para cada uno de nosotros, nos encontramos con muchas historias de los presentes, de los ausentes, de los intermitentes, de los que nunca supimos quiénes son, y de los que nos encontramos después de muchos, muchos años. Dicen que los padres del campo no quieren a sus hijos porque nunca los abrazan ni les dicen te quiero.

Pero pocos saben que ese amor no se mide con palabras, sino que con manos llenas de tierra y jornadas eternas bajo el sol. Ellos no aprendieron a demostrar cariño como otros, porque la vida les enseñó que el amor también puede verse en el esfuerzo por poner comida en la mesa y en los días que en

y como la fuerza con la que enfrentan cada día por su familia. Tal vez no dicen mucho, pero con su silencio te están diciendo todo. Feliz día a todos los papás presentes y los que nos miran desde otro plano. Cat Stevens, Father and Son, en Aquí Pasa Algo, el soundtrack de nuestras vidas.

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1: Entramos al segundo bloque de Aquí pasa algo, por supuesto. Bueno, ya recordamos la efeméris y algunas canciones del día de hoy. También saludamos a los papás, a los presentes y a todos en distintas formas, ciertamente. Y esta hora vamos a jugar un poco al 3x2. ¿De qué se trata? Vamos a escuchar tres canciones de un país, dos del otro. Países elegidos, Chile y Argentina. Porque el rock latino siempre estuvo presente en algún verano, en alguna fiesta, en algún momento de nuestras vidas. Tal vez manejando un auto, yendo a hacer trámites, en fin. Siempre está alguna canción en el playlist. Pero antes de eso, vamos a saludar a todos nuestros auditores que están a lo largo del país. Nos sintonizan en Arica en el 104.1, Iquique 99.1, Vicuña 90.9, La Serena y Coquimbo 97.7, Vichidangui 92.1, Los Andes, San Felipe y Osorno en el 105.1, Valparaíso y Viña del Mar 94.9, Curicó 106.1, Talca, San Javier y Concepción en el 105.5. Puerto Varas y Puerto Montt en el 98.3, Castro 96.9 y Punta Arenas en el 99.1. Ahora vamos con nuestros amigos que se conectan por digitalfm.cl en sus distintas señales, ¿ah? Porque ustedes se pueden ingresar al sitio web, ¿cierto? Van a encontrar arriba el tema del play. Si es señal nacional, claramente siempre van a escuchar mi voz y se van a alguna región en particular en las tardes, nunca va a haber algún problema, salvo por ahí nuestros amigos del norte, Antofagasta, Calama, que tienen unos programas internos, pero por la señal nacional siempre vamos a estar conectados. Y comenzamos saludando a nuestros amigos que están en Copiapó, Vallenar, Antofagasta, Calama, Los Vilos, San Antonio, Los Ángeles, Temuco, Villarrica, Valdivia, Ancud, Quellón, Coyhaique, Rancagua, Chillán, Talcahuano, Valle, Cochamó, Dalcahue, la isla de Chiloé, Freire, Chaitén, Llanquihue, Zapallar, Frutillar, Guanaqueros, Limache, Penco, Lirquén, Tomé, Cabreros, sin ese, Melipilla, a ver, ¿quién más me falta? La región metropolitana, por supuesto, Santiago, que es donde emitimos el programa, y la ciudad favorita de todos, ¿cuál es? Chiguayante, por supuesto, donde tenemos tantos auditores también que nos escuchan en señal online, igual que el resto de las ciudades que ya comentamos. Dicho lo anterior, este set musical va a ser bailar y recordar a varios, porque nos vamos a encontrar con Soda Stereo, Virus y G&T en Aquí pasa algo, el soundtrack de nuestras vidas.

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1: ¿Cómo está la música? ¿Le gustó, parece? Recibí varios mensajes. Bueno, son los recuerdos, puros temas calados. Todas las canciones las conocemos, todas las cantamos, todas las bailamos, por supuesto. Recordarles que siempre me preguntan, así que tengo que empezar a recordarles. Me pueden seguir en el Instagram, arroba marketvoice10. ¿Cómo se escribe? Market, con K de kilo, voice, como voz en inglés, B corta, O-I-C-E, 1-0. Marketvoice10, arroba marketvoice10. Ese es el Instagram. El TikTok es arroba marketvoice105 y el Facebook es arroba marketvoice10. También pueden seguir el Instagram de nuestra emisora, arroba digitalfmchile. Ahí estamos subiendo un poquito con desfase, por ejemplo, lo que han sido los audios de triunfadores. Si por ahí lo pueden escuchar con calma y emitir opiniones, sería súper interesante para tener feedback también, ¿qué les parece? Porque cuando los transmito directamente, sí, llegan algunos, pero sería bueno también escuchar o leerlos, más bien dicho, a los que tengan la posibilidad de ver alguno de estos temas de distintas industrias. Escuchamos a tres argentinos y les dije que era un 3x2 y ahora vienen dos chilenos, que también cantamos, bailamos y por ahí

también nos sirvió de conquista, porque viene ahora el grupo Nadie y después Cinema en Aquí Pasa Algo de Digital FM. Solo lo mejor.

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1: Por supuesto, todo pasando acá. 16:30. Esa es la hora de nuestro chilito lindo. ¿Qué queremos a nuestro Chile, eh? Somos un país tan lindo, de norte a sur, de sur a norte, de este a oeste, en cada rincón. Cielo azulado, cordillera blanca, mar azul, uff. Ni hablar los bosques del sur, el desierto del norte, ay, ay, ay.

Somos muy relentos. Bueno, oye, avancemos. Página número 5 del diario Hoy por Hoy, en el segmento de tendencias. Investigan que el cochayuyo podría frenar el avance del cáncer. Detener la metástasis con un compuesto de esta alga podría ser una terapia complementaria, comenta la bioquímica Laila Simón. Oye, si esta cuestión funciona, estamos llenos de cochayuyo, así que no solo nos curamos nosotros, vendemos por fuera y hacemos platita, que nos hace falta como país también para tantas cosas que donde debería gastarse la plata. Pero eso, ustedes saben que yo ahí ya no me meto en esas cosas porque acá es entretención. Pero en líneas generales creo que están todos de acuerdo en eso, o la mayoría al menos. Oye, qué interesante, ¿eh? Cochayuyo. Yo, impensado. A mí me hubieran contado esto hace 6 meses, un año atrás, yo me hubiese reído y resulta que es verdad. Pero al menos sirve de terapia. Todo lo que sirva, bienvenido. Abracémoslo y veamos cómo avanzamos con algo que se veía realmente irremediable algunas décadas atrás. Hoy tiene avances gracias a la medicina, la tecnología, los científicos, en fin, para esta y otras más, por cierto. Bueno, estamos en la hora del 3x2, ¿cierto? Partimos con 3 argentinos y terminamos con 2 chilenos. Y si damos vuelta a esta tortillita que cocinamos con música y ahora son 3 chilenos, bien, ¿ah? Bueno, eso es lo que va a ocurrir ahora, porque nos visitan Los Prisioneros, Aterrizaje Forzoso y Viena en Aquí Pasa Algo de Digital FM. Solo lo mejor.

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2: Ahí estamos al pie del cañón, 16:44, y escuchábamos a Los Prisioneros, Aterrizaje Forzoso, y bien al set chileno, por cierto. Eso es el set de tres, falta el de dos. Vamos a revisar una noticia que es bien interesante. Esta sale en la página número 8 del diario Hoy por Hoy, en el segmento de espectáculos. Premios Grammy 2027 tendrán 5 nuevas categorías. La organización de los galardones, que se realizarán en febrero del próximo año, anunció una nueva sección de la mejor canción latina e hizo una reserva a la música asiática. Los Grammys se celebrarán el día 7 de febrero del 2027. No se conocen aún los nominados. Y entre estas categorías nuevas está la de mejor canción latina, como les comentaba, y interpretación del pop asiático, que ha entrado harto al tema del pop asiático. Es impresionante cómo han crecido ellos. Yo, por ejemplo, con BTS, me pasa que uno lo asocia inmediatamente a las boys band, claramente, y empiezan ahí toda la memoria, los New Kids, Backstreet, Westlife, Five, NSYNC, en fin. Pero ellos siempre eran 5. Y acá hay como 7. Entonces ya estoy viendo que entra un equipo de fútbol arriba del escenario. Encuentro que son muchos, pero es mi opinión. A las niñas les gusta igual. En fin. Pero encuentro que son demasiados. La Academia Nacional también de Arte y Ciencias de Grabación, la National Academy of Recording Arts and Science, añadió en su web de los Grammy Awards las 5 nuevas categorías. Estas son, finalmente, el tema del pop asiático que hablamos, mejor interpretación rhythm and blues en dúo o grupo, mejor interpretación vocal de pop tradicional, mejor álbum de folk tradicional y mejor canción.

Latina. Esas serán las nuevas versiones o categorías, más bien dicho, de la premiación de los Grammys. Así que habrá que esperar hasta el 7 de febrero, para un poquito antes, igual se saben los nominados. Cuando vienen los nominados, para mí es como, me encantaría tener esa misma asertividad con el Loto o el Kino. La chunto casi siempre al que se lleva el premio, igual con los Oscars. Pero esto porque, por deformación, porque he escuchado tanta música que ya uno más o menos empieza a saber que para dónde podría ir la mano, y el cine también. Uf, una manera, cantidad infinita de películas. Bueno, avanzamos. Ya escuchamos los tres chilenos. Ahora vienen los dos argentinos. Los dejo con Charly García y Fito Páez. En Aquí Pasa Algo, tus tardes, junto a grandes canciones.

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1: Aquí estamos al pie del cañón comenzando la tercera parte del programa. Vamos a ver un poquito lo que es el espectáculo. ¿Eh? Esto tiene que ver con el Grinch. ¿Le gustó el Grinch? Es buena, ¿cierto? Bueno, tras la cinta del 2000 hay un nuevo proyecto que está en negociación.

Hollywood busca hacer una secuela de El Grinch con Jim Carrey y Ron Howard. A 25 años de su estreno, la clásica película de Navidad El Grinch podría volver a los cines de la mano de una secuela, de acuerdo a una revista especializada Variety. Universal y también Imagine Entertainment están desarrollando una continuación de la cinta que traería a Jim Carrey de regreso al personaje verde y a Ron Howard como director de la película. Además, porque él fue el mismo director del año 2000 a todo esto, que además participaría en la producción. De acuerdo al medio, las negociaciones continúan y todo podría llegar a un buen acuerdo, pero también no. O sea, están ahí. Sin embargo, el proyecto sigue adelante con la secuela, el guión, y aquí están encargados Alec Berg, Jeff Shaffer y David Mando. Bueno, hay que ver, pues el guión es entretenido, ¿por qué no? Además que Jim Carrey siempre es una, como digo yo, una prenda de garantía. Nosotros siempre lo vemos en cosas como divertida. Y nos acordamos algunas películas, qué sé yo, Ace Ventura, Mentiroso, u otra por ahí. Y hay una, se me olvidó el nombre, si alguien me acuerda después la nombramos de nuevo, en donde sale con una barba prominente y es un personaje que la verdad a uno lo envuelve y es nada que ver con lo que uno vio de Jim Carrey, pero es un actor tremendo, créanme. Navega desde hacernos reír hasta hacernos pensar, sin escala. Bueno, en el history que puse muy temprano, hice un sueño irrealizable, por supuesto, que era sacarme una foto con el rey y la reina del pop. Gracias por todos sus mensajitos y sus cariños, por cierto. También lo subí a redes sociales. Ustedes saben que el programa hace una variedad de temas, pero también me parecía relevante hacer una mezcla con respecto a estas dos tremendas figuras icónicas que además marcan sólidamente cada una de nuestras vidas. Yo creo que para ninguno no hay ningún tema de ambos que no nos recuerde algo o nos guste. Por lo tanto, durante esta hora vamos a navegar con ambos, con canciones que nos van a hacer bailar y hacer el calentamiento previo del soundtrack de nuestros dance que viene a las 18 horas. Y comenzamos con Michael Jackson y su tema Off the Wall. Después Madonna con Material Girl. Estás en Aquí Pasa Algo, tus tardes junto a grandes canciones.

Continuamos el programa y aparece el que no quieren ustedes nunca que aparezca. El profesor Girafales, que empieza a pasar lista. Recuerden, el que no contesta, bloqueado, para siempre. Pero para siempre, fuera de la clase. Fuera de la clase de aquí pasa algo de 3 a 7. Comienzo a pasar lista. Camilo de Padre Hurtado, Nicolás Carmona de Peñalolén, Robert de Talca, Rodrigo de la Reina, Luis Alberto Cabaña de Concepción, Yanina de Coquimbo, Julio Fonseca de Ñuñoa, Juan Pacheco de Los Ángeles, Marcos Palacio de Diego Almagro, Marlais de Valparaíso, Antonia de Maipú, Gonzalo de Independencia, Ricardo de Valparaíso, Ivette Aguayo de Viña del Mar, Sebastián de Playa Ancha, Loreto de Valparaíso, Mario Herrera de Concepción, Patricio Hernández de Villa Alemana, Ana Paula de Puerto Montt, Damián Quinteros de Curicó, Alex de Valparaíso, Gustavo López de Curao, Maconi de Peñalolén, Jacqueline de Chaitén, Sergio de Puerto Oscuro, ahí en Los Vilos, Cristian Martín, el hermano de Ricky de Viña del Mar, Andrea Newman de Puerto Montt, Rocío y Fabiola de Puerto Montt, Daniel de Valparaíso, Arturito de Las Condes, Pato Sur de Santiago, Valeria Machmar de Viña del Mar, Alejandra Ramos de Valparaíso, Pauli de Puerto Montt, Mauricio Medina del Belloto, Augusto Espé de Viña del Mar, Héctor Bastía de Concepción, Enrique de Limache, Minerva de Providencia, Gabriel de Concepción, Leti de Viña del Mar, Pauli de Valparaíso, Marcelo Rojas de Talca, Osvaldo Pinto de Valparaíso, Pedro de Playa Ancha, Carolina de Coquimbo, Aldo Galvez de Valparaíso, la Verónica de Ñuñoa, Luis Vargas de Talca, Francisco Leiva de la Quinta Región, Gabriela de Viña del Mar, Carlos de Punta Arena, Marta de Providencia, Cristian Noli de Viña del Mar, Nati de La Cisterna, Katia de Concepción, Katia Rodríguez de La Serena, Jessica de Santiago, Mauricio de Quillón, Luis Mancilla de Puerto Montt, Evelyn León de Quilpué, Daniel de Copiapó, Andrés de Chañaral, Mauricio de Valparaíso, Fabián Tobar de Santa Cruz, Gabriel de Punta Arenas, Lapao de Punta Arenas, Jorge Gutiérrez de Viña del Mar, Catherine de Peñalolén, Carlos Salas de Futaleufú, Eliseo Muñoz de Viña del Mar, Cristian Pinochet de Linares, Osvaldo Órdenes de Viña del Mar, Miguel de Puerto Varas, Lili de Alcagua, Lucho Canales de Talca, Boris de Puerto Montt, Claudita de Talca, Claudita Mancilla de Puerto Montt, Benjamín Núñez de Talca, La Ceci de Las Condes, Pepe de Lota, Roberto Rojas de Valparaíso, Yves Quesada de Concón, Claudia de Santiago, Marisol Montiel de Puerto Montt, Mariluz Galvez de Cerro Alegre, Gabriel de Concepción, Carol del Monte, La Maquita de Concepción, Mónica Torres del Monte, María Gemita de Yungay, Karina Lago de La Florida, Neva Muñoz de Rengo, Claudita de Villarrica, Alexis de Molina, Patricio Maine de Villa Alemana, Cristian Zárate de La Serena, Eric Carrasco de Quillota, Susan de Quique, ¿quién más tenemos acá? Giuseppe Spadaccini de Viña del Mar, por supuesto, Aleja de Vallenar, Lorena Villamizar de Concepción, Karin Soldán de Nueva Brunao, Isidro de Huechuraba, Mateo de La Serena, Catherine de Chillán, Marcos de Quilpué, Lili de Concepción, Luisa Ilia Camaño de Concepción, Williams de Santiago Centro, Janet Guerrero de Concón, José Luis Zúñiga de Viña del Mar, Estrella Vilo de Rengo, Pablo de Santiago, Carolina de New Jersey, USA Around the World, José López de Ancud, Claudita de Talca, Rosita Migueles de Concepción, Alejandro de San Pedro de La Paz, Mauricio de Valparaíso, Paula Muñoz de Lampa, Daniela de Valparaíso, Karen de Puerto Montt, Diego López de Talca, Elizabeth de Providencia, Carlitos de Osorno, Jessica de Concepción, Samir de Copiapó, Armando Martínez de Hualpén, Daniel Fernández de Valparaíso, también tenemos a Mario Rauque de Osorno, Evelyn de Concepción, Jonathan Albornoz de Talca, Rodrigo Vega de Yumbel, Mónica de Ñuñoa, José Gutiérrez de El Bosque, Nancy de Los Ángeles, Jorge Araya de Viña del Mar, Mabel Valdés de Maipú, Andrea Cepeda de Valparaíso, Marcela de Limache, Gabriela de Concepción, Ricardo Arauco, Aldo Christensen de Puchoncaví, Raúl Albornoz,

de Concepción, Flavio Díaz de Puerto Montt, Willy de Valparaíso, Fernando López de Viña del Mar, Carlos Mancilla de Puerto Montt, Pamela de Concepción, Jessica García de Valparaíso, Marcia de Santiago, Henry Lobos de Calama, Cristian Menal de Vallenar, Mauricio Navillán de Antofagasta, Cristian de Curicó, Juan Rifo de Reñaca, Luis Enrique de Quilpué, Paola de Iquique, Héctor Cabello de Llanquihue, María Nelly Fernández de Ovalle, Débora Cáceres de Quillota, Víctor Navarro de Quilpué, Ali Robinson de Concepción, Katy Contreras de Melipilla, Marcos Inostroza de Curicó, Francisco, el Panchito Huanquilef del Estrecho de Magallanes, ahí en Freire, por ahí andando vuelta, Leonidas de Puerto Montt, Carolina de la Reina, que le dicen la princesa, Andrea Delgado, Chihuayante, Maritza de Chillán, Oscar de la Quinta Región, Peter de Valparaíso, Rodrigo Chucky Camata, Gustavo Cheun de la isla de Tenglo, Daniela Guzmán de Quilpué, Marcelo Hernández de Guanaqueros, Eduardo de Valparaíso, Marcos Valdivia de Rancagua, Danitza Torrens de Pudahuel, Macarena de Viña del Mar, Alejandra de Valparaíso, Sarita de Villarrica, Alexis Soto de Viña del Mar, Marcelo Muñoz, El Potencia de Recoleta, Marcia Elena de Chillán, Carol de Santiago Centro, la Carol Gutiérrez es esta, amiga auditora, Mauricio Ruiz de Antofagasta, Miguel Gallardo de Puerto Montt, Damian de La Serena, Evelio Olivares de Osorno, Andrea Isis de Chihuayante, Andrao, Eduardo Ota de Viña del Mar, Axel San Martín de Concepción, Guille de Arauco, también tenemos a Ricardo Zúñiga de Victoria, Flor Contreras de Colina, Jessy de Viña del Mar, Glorita Susana de Chihuayante, Maritza de Cochamó, Claudita de Llanquihue, La Rosita de Concepción, Lisset Villanueva de Curicó, Paula Otaiza de Valparaíso, Jessica Montiel de Puerto Varas, Aurora Muñoz de Temuco, Cristian Barriga de Antofagasta, Helen McPhil de Las Condes, nuestra auditora con nombre de artista, Rafael Tolosa de Concepción, Gabriel Monsalve de Viña del Mar, Hugo Caballero de Valparaíso, Javier Estrada de Concepción, Ricky de Iquique, Pamela Armijo de La Serena, Sebastián Riquelme de Puerto Montt, Simón Poblete de Curicó, Juan Morales de Iquique, Manuel Gallardo de Puerto Montt, Margot de Concepción, Héctor Chandía de Puerto Varas, Virna Aguilera de Santiago Centro, Valesca de Hualqui, Damián de Valparaíso, Catalina Acevedo de Valparaíso, Marcelo Tello de Concepción, Javier Maldonado de Puerto Montt, Evelyn de Viña del Mar, Juanito Roa de Concepción, La Manchita de Zapallar. También tenemos a Marlene de Chihuayante, la ciudad favorita de todos, Jessica Becerra de La Reina, Sonia la Única de Antofagasta, Eugenia de Puerto Montt, Gerard de Puerto Varas, Josefa de Valparaíso, Juan Riquelme de Hualpén, Joy de la región del Maule, Susi de Tomé, Íbano de Viña del Mar, Ramiro de Concepción, Héctor de Viña del Mar, Hildy de Antofagasta, Alexis de Tomé, Patricia Rifo de Concepción, Marisol Pérez de Viña del Mar, Carlitos Salmonacid de Puerto Montt, Andrés Alan Pou de Viña del Mar, Laberito de Paine, La Cita Yanet de Concepción, ahí la librería Morandé de Concepción y Los Ángeles, Jano Marchal de Constitución, Herminia de Orcón, Vanessa de Concepción, nuestra Vane, que igual que la Vale, y las dos son de Concepción, por supuesto, Ramsés Hernández de Viña del Mar. Y así terminamos con un listado inmenso y mucha gente que también se puede ir incorporando dentro de la semana, por supuesto, donde vamos pasando esta lista total. Seguimos con buena música, con esta rey y esta reina del pop. Seguimos con Michael Jackson, Bad, y después Madonna con Papa Don't Preach. Estás en Aquí Pasa Algo, el soundtrack de nuestras vidas.

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1: Por supuesto, aquí siempre van a pasar cosas y ahora estamos navegando en un especial con el rey y la reina del pop. Vamos a comentar algunas noticias rápidamente del deporte también, que siempre está presente en el programa. Nos vamos un poquito al Mundial y la página número 10 del diario Hoy por Hoy indica: Neymar no jugará contra Haití y su debut seguirá esperando, a pesar de que ya entrena con normalidad. El técnico Carletto Ancelotti decidió no llevarlo a Filadelfia y se espera que pueda estar disponible el miércoles contra Escocia. Desde octubre del 2023 que Neymar no juega por la selección, Bueno, con Marruecos también se dijo que Brasil ganaba, terminaron empatando. Yo tiendo a pensar que con Haití van a ganar por poquito, pero van a ganar. El tema es que si empatan, Neymar, olvídense, lo van a poner desde el minuto menos cero en el último partido, a ver si puede hacer algo distinto a una selección que yo les comentaba desde mi prima, bastante mirriada. El Brasil ya no da el susto que daba del 2010 hacia abajo en los mundiales. Del 2014 en adelante como que ya no pasaba y no pasa lo mismo. Bueno, vamos a ver cómo le va a los brazucas.

0: Mientras tanto, Suiza esperó los minutos finales para golear por 4-1 a Bosnia Herzegovina en el grupo B. Eso es lo que, en líneas generales, la noticia más importante del Mundial. Y ya pasando al ámbito nacional, no del fútbol, sino que las Diablitas, estas chicas que juegan hockey, avanzaron a la semifinal de la National League. Ah, mira, las Diablas jugarán contra India en la llave de los cuatro mejores. Ayer igualaron 2-2 con Corea del Sur, y pese a comenzar ganando, las chicas de Corea del Sur les empataron. Bueno, de todas maneras, como terminaron segunda posición, pueden llegar hasta a estos cuatro puntos que les permite ahora disputar con India esta semifinal. El partido está programado para mañana. Claro, mañana, ¿qué día? Ya estoy más perdido. 20 debe ser. A la hora cero nuestra. En caso de ganar, avanzarían a la final donde juegan un cupo para la Pro League. Bueno, que les vaya muy bien, pues. ¿Saben qué? Yo me acuerdo una historia. Como leo harto de temas de marca, lo encontré impresentable, pero este es un hecho real, ¿eh? No recuerdo si eran las chicas de hockey. Este hockey parece que eran las de patines, perdón. Eran las de patines, sí. Y llegaron a un final, no sé si latinoamericano o hispanoamericano. Y lo que yo siempre pido para los deportistas, que haya auspicios, si son más jóvenes, no esperen triunfo, apuesten, hagan una inversión a escala, en fin. Y en esa final, a última hora, no voy a decir el nombre de la marca, se subió con un saco billete en buen chileno para estar. Y y eso fue en el entretiempo. Y en los pantalones atrás les pegaron la marca de esta empresa que puso ir a última hora, en una final, en un entretiempo. Lo menos que puedo decir, vergonzoso. Seguimos escuchando este especial para que nos saque más de una sonrisa estas canciones que siempre han marcado algún minuto o un hito de nuestras vidas. Abrimos este segundo bloque de la tercera parte de Aquí Pasa Algo con Michael Jackson, que nos dice Don't Stop Till You Get Enough en Aquí Pasa Algo, el soundtrack de nuestras vidas.
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1: Oye, que está bueno el especial. Varios les gusta. Bueno, tratamos de hacer una mezcla interesante para ir navegando con el rey y la reina del pop. Estas últimas tres canciones yo creo que van a encender a todos en la previa del soundtrack de nuestros dance, porque llega Madonna con Express Yourself, Michael Jackson con Wanna Be a Star Is Something, y cerramos con Madonna y Open Your Heart. 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
1: Boys.

¿Alguien dijo un teléfono? Bueno, acá Gina Easton lo trae claramente, porque probablemente después pueda llegar otra cantante como España que puede decir Call Me. Así que atentos al soundtrack de nuestros dance de Aquí Pasa Algo, porque llegan los sonidos de Gina Easton y de España. Easton con Telephone y España con Call Me en Aquí Pasa Algo, esta discoteca que no para de soñar y tampoco de sonar, porque los recuerdos se viven en Digital FM. 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
1: Segunda parte del soundtrack de nuestros dance en esta discoteca donde recordamos tantos bailes, tantos carretes, fiestas en distintos lugares. Muchas de estas canciones en nuestra playlist, por supuesto, y donde concentramos durante una hora estas canciones. A disfrutar y abrimos con una banda icónica en estos dance. Technotronic nos dice Move This en Aquí Pasa Algo, el soundtrack de nuestras vidas.

preguntamos, así, literal, sin tag, sin nada, a Stacy Q, que nos dice Two of Hearts en Aquí. Pasa algo, tus tardes junto a todo el dance este viernes 19 de junio del 2026.

Y ya se nos está acabando el programa. Estamos escuchando a este grupo de Nightcrawlers con Push the Feeling On. Muchos lo tienen que recordar, especialmente por Coti, Venga Conmigo. Y ahí estaba ahí Cristian de la Fuente presentándola. Este era un tema icónico de ella. Gracias por hacerme un flashback en el tiempo y que se imaginaban que también podía presentar este tipo de canciones en un programa similar, como por ahí también me dijeron que podíamos revivir más música. Bueno, acá estamos, sé cosa que me llamen nomás y ahí conversamos para que nos entretengamos quizás por otra plataforma también. Seguimos moviendo los cuerpos en este día viernes 19 de junio del año 2026. Gracias por estar del otro lado, por hacernos sentir que marcamos la diferencia. De Arica a Punta Arenas nos abrazamos siempre a escuchar buena música. Esta no es la excepción, claramente. Que tengan un gran fin de semana. Que a esos papás presentes físicamente, me refiero a los regalonen con Tuti. A los que están más lejos, bueno, la tecnología también nos acerca.

conozcan y a quienes están en otro plano, sencillamente siempre recordarlos con todo lo bueno y su legado, básicamente para ser las personas que somos hoy en día. Nos escuchamos el día lunes a partir de las 15 horas para decir todos juntos, estás en Aquí Pasa Algo, tus tardes junto a grandes canciones, acá en Digital FM, solo lo mejor.

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1: Seguimos compartiendo con ustedes en cada jornada lo que ocurre en la fiesta del fútbol en este Mundial 2026 que se juega en Estados Unidos, México y Canadá. ¿Qué está ocurriendo con los partidos? Se sigue desarrollando hoy una nueva fecha de este Mundial de Fútbol y uno de los anfitriones, hablamos de Estados Unidos, que recordemos goleó en su debut a Paraguay, enfrenta hoy día a la selección de Australia, también Escocia se medirá ante Marruecos y a las 20:30 horas Brasil vuelve a la cancha para enfrentar a la selección de Haití, una selección brasileña que recordemos en el primer partido empató ante la selección de Marruecos y que buscará su primer triunfo en este Mundial 2026. Luego, a las 11 de la noche, bastante tarde el partido, pero será en una jornada de viernes, Turquía enfrentará a Paraguay para completar el día viernes. Revisemos también lo que se viene el fin de semana. El sábado, Países Bajos enfrentará a Suecia, Alemania se medirá ante Costa de Marfil y Ecuador ante la selección de Curazao, que recordemos fue goleada por Alemania. El día domingo se jugarán también algunos partidos. Túnez se enfrentará a Japón, España se medirá ante Arabia Saudita, Bélgica chocará frente a Irán y Uruguay enfrentará a la selección de Cabo Verde. Cerrará la jornada dominical Nueva Zelanda enfrentando a la selección de Egipto. Es parte del panorama que nos trae este Mundial 2026 para este día viernes y para lo que se viene también durante el fin de semana.
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